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0: Mikey Waters. Thank you so much.
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Bienvenidos a Top Sound, la lista musical internacional donde cada posición representa un país diferente. Comenzamos nuestro viaje en Italia con una canción construida alrededor de una de las fuerzas más universales de la música, el amor. Angelo Ticli, Solo el amore vincerà, transmite un mensaje de esperanza y resistencia emocional, recordándonos que incluso cuando la vida se vuelve complicada, el amor puede seguir siendo la respuesta más poderosa. Hay algo especialmente sincero y cercano en esta propuesta, con esa sensibilidad italiana que coloca la emoción en el centro de la canción.

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1: Desde Italia cruzamos al Canal de la Mancha y llegamos al Reino Unido para encontrarnos con una propuesta completamente diferente. The Message, Let Off Loose, Sister Ocean Girl, nos lleva hacia un territorio mucho más atmosférico y evocador. El propio título sugiere un universo de colores, luz e imaginación. Mientras que la música crea la sensación de entrar en un espacio casi onírico, donde la melodía y la atmósfera tienen la misma importancia.

Llegamos a Estados Unidos, donde la composición clásica se encuentra con un homenaje a una de las figuras más reconocibles de la música moderna. Downtown Mystic Superstar to Sir Elton with Love Mix llega como un homenaje musical a Elton John, aportando a esta edición de Top Sound un espíritu de celebración y reconocimiento. Hay una conexión evidente con la historia de la música, pero también un profundo respeto por el arte de componer, interpretar y construir melodías capaces de permanecer en el tiempo.

Continuamos nuestro recorrido internacional y llegamos a los Países Bajos, con una canción que adopta un enfoque mucho más íntimo y personal. 63 Once More, Song for You, se siente como un mensaje musical dirigido directamente a alguien especial. Su sencillez forma parte de su encanto. En lugar de apoyarse en un concepto excesivamente complejo, la canción se concentra en esa conexión emocional entre una composición y la persona que la inspira. Porque al final, escribir una canción para alguien sigue siendo una de las formas más universales de expresar sentimientos.

Nuestro siguiente destino es Suecia, y esta vez nos encontramos con un título que parece casi una promesa. Lost Weekend, I'll Be Right Back, aporta una sensación de movimiento e inmediatez a nuestro countdown. Hay algo divertido en esa frase, pero también un sentimiento muy reconocible. Marcharse durante un tiempo sabiendo que existe un lugar o una persona a la que queremos regresar. Una propuesta que encaja perfectamente con el espíritu internacional de Top Sound.

Viajamos hasta Suiza para encontrarnos con una canción que dirige nuestra mirada hacia el mundo que nos rodea. Malin Shell, Modern Nature, coloca la naturaleza en el centro de su mensaje y aporta una dimensión más reflexiva y orgánica a esta edición. Es una invitación a detenernos por un momento, observar nuestro entorno y recordar nuestra conexión con el mundo natural. Después de la energía de las canciones anteriores, esta propuesta introduce ahora otra clase de atmósfera, más contemplativa, sincera e inspirada en algo mucho más grande que nosotros mismos.

Aterrizamos en Canadá. La noche llega a Top Sound con Osensan Midnight Kiss, un título que inmediatamente crea una imagen cinematográfica. Oscuridad, luces de la ciudad, conversaciones de madrugada y un momento que existe en algún lugar entre el romanticismo y el misterio. La canción aporta un carácter nocturno a nuestro recorrido y nos permite imaginar toda una escena detrás de la música.

Y llegamos al último destino de nuestro viaje internacional de esta semana, Francia. Cerrando el countdown encontramos Sanzo Rising, un título que habla de movimiento, impulso y de mirar hacia adelante. Después de recorrer 8 países y descubrir 8 atmósferas musicales diferentes, resulta una manera muy apropiada de cerrar nuestra edición, con una sensación de energía, de evolución y nuevas posibilidades.

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He comenzado con el guitarrista canadiense de Ottawa, JW Jones, que tiene 12 discos en su haber, los 7 primeros para el sello alemán Crosscut entre 2000 y 2012. Y hemos escuchado la canción Games de su sexto disco, Midnight Memphis Sun. Los de Crosscut han sonado en el programa Blanco y Negro ya hace tiempo. Este disco se publicó en 2010, grabado en los estudios Sam de Memphis y en el J. Dubs House de Ottawa, con invitados especiales como el guitarrista Hubert Sundlin, que tocó guitarra en este tema, JW Jones canta y tocó la guitarra igualmente, Jesse Whiteley al Hammond y piano, Larry Taylor al bajo y Richard Innes a la batería. Jones ha tenido varios premios y Games era un tema propio. Y ahora vamos a escuchar la canción I Don't Go For That, que es de Jimmy Reed, con Charlie Musselwhite tocando la armónica, Jones voz y guitarra, y el resto, pues son los mismos músicos que he dicho antes. I Don't Go For That.

tiro de otro disco editado en 2012 también por Crosscut, el Seventh Hour, con Jones a la voz y a la guitarra, Jesse Whiteley, pues igual que antes con los teclados, y James Rookie al bajo eléctrico, en la canción que os dejo, y Jeff Asselin a la batería. Aquí está I'm Trying.

Voy ahora con un disco que reúne una serie de músicos que participaron en el Festival de Blues de Lucerna en noviembre del año 2005. Y aquí tenemos a la señora de Detroit, Thornetta Davis, cantando, acompañada de Johnny Bassett a la guitarra, Joe Weaver al piano, Ray Spangler a la batería, R.J. Spangler, perdón. Y voy a dejaros el tema Take Me in Your Arms, Rock Me a Little Way. Abrázame mientras... Y méceme un poco. Ahí va.

Bueno, pues voy a un pequeño cambio ahora con un disco de Tinsley Ellis de 1994 para Alligator, el Storm Warning. Ya sabéis quién es este guitarrista de Atlanta, él a la voz y a la guitarra, junto con James Ferguson al bajo, Stuart Grimes a la batería, y la primera canción del disco es que las voy a de, la que voy a poner, To the Devil for a Dime, al diablo por 10 céntimos.

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1: Pues muy bien, los dos últimos discos de Ellis fueron acústicos, ya os acordaréis, ¿no? En 2024, Naked Truth, y este año, Labor of Love. Del primero, Naked Truth, su vigésimo primer álbum, pues vamos a escuchar otra relacionado con el demonio, Devil in the Room. Y así suena esta canción.

Y ahora voy con el debut de un músico con el sello Delmark. Él se llama E.J. Matthews, y que tiene un single, el Walking Down This Road. En el International Blues Challenge en Memphis este año, Julia A. Miller y Elvio Barilari de Delmar lo descubrieron. Él es Matthews, es tejano, y bueno, que le va el country blues, y toca la voz, canta, toca la guitarra acústica, acompañado de Steve Bell a la armónica. Algunos llaman a su música Swamp Funk y otros country funk. Bueno, pues E.J. utiliza la palabra swampy, y que sugiere una combinación de country, blues, funk y raíces profundas de la expresión musical afroamericana. Bueno, pues vamos a escuchar esa canción que os he dicho, el Walking Down This Road, caminando por este camino.

0: Vamos ahora con una buena mezcla de blues, con tres músicos que he elegido: Smokey Wilson, Luther Allison y Luther Guitar Jr. Johnson, los tres ya fallecidos y los tres guitarristas y cantantes. El primero, pues, de Mississippi, aunque se fue a California, a Los Ángeles. Falleció en 2005. El segundo, pues, de Arkansas y falleció en 1997, en Madison. Y el tercero, pues, también de Mississippi. Murió en Florida en 2022. Bueno, pues, de Smokey Wilson, el disco de Real Deal para Blues Eyed de Rounder Records, editado en 1995 y grabado en Inglewood, California, pues las mezclas en Memphis y masterización en Nueva York. Bueno, Smokey Wilson a la voz, guitarra eléctrica y acústica, Preston Shannon y Darby Hicks Jr. tocando rítmicas, Ron Levy el Hammond B3, Lawrence Bolden al bajo y James Gadson a la batería. Vamos a escuchar dos canciones propias, la primera, House in Hollywood.
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Uno de los discos que Luther Allison grabó para el sello Motown es el Bad News Is Coming. Las grabaciones pues fueron en varias fechas de 1972, el 29 de febrero, 1 de marzo, 11 de abril, 6 días de junio y el 1 y el 4 de agosto. Pues bien, Luther Allison, voz guitarra solista, Ray Goodman, rítmica, Paul White al piano, bajo, perdón, Paul White, sí, al piano, bajo, Andrew Smith, a la batería le ponen a Paul White y a la armónica Garfield and Wobe. La canción de Willie Dixon, Evil Is Going On.

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1: Y dejo otra canción del mismo álbum, el Raggedy and Dirty, sucio

Pues Luther Guitar Jr. Johnson grabó en marzo de 1998 en Portland, Maine, para el sello Telar, el disco Got to Find a Way. Y allí estaba Luther a la voz, la guitarra eléctrica y rítmica, Brian Bisesi, la rítmica, Travis Colby, teclados, Randy Lippincott al bajo y Ola Dixon a la batería, más Lingwood Cook al saxo. Vamos a ver, a escuchar este Home Alone.

Pues ahora voy a dejar otra canción de este disco que se llama You Ought to Be Ashamed y que quiere decir que deberías avergonzarte.

Ahora hago un cambio para escuchar a Precious Bryan, una cantante y guitarrista del sudoeste de Georgia. Ella comenzó con 6 años a tocar la guitarra y tocaba en la iglesia y también en fiestas. Y su primera grabación fue en 1969, con 27 años, que se la hizo George Mitchell. 10 años después empezó a actuar fuera de su comunidad, aunque se la considera una artista del country blues y del folk, aunque toca muy bien el estilo del Pitman, finger picking principalmente. Los discos, bueno, por los temas de 1969, en 2002 el disco Fool Me Good, 2004 The Truth y 2005 My Name is Precious, el 2005 para Music Maker. Bueno, pues de Fool Me Good vamos a escuchar el tema del mismo título para que recordáis quién es esta gran mujer. O era.

Ahora voy a poner un instrumental precioso del Piedmont Total, la canción, una canción que ya había grabado en 1969. Ahí va este Georgia Back.

Y ya por último, he elegido una canción del disco de Truth, donde está acompañada de Tony Bryan al bajo y J.D. Mark a la batería, y hace esta versión de Little Walter, el My Baby.

Magnífica esta mujer. Y voy ahora con un disco de Bob Corritore, que va a cerrar el club Rhythm Room de Phoenix, allí en Arizona. Lo va a hacer en mayo del año que viene. Muchos conciertos se han hecho en esa sala y muchas canciones se grabaron en sus conciertos y que han aparecido en bastantes discos publicados por Bob Corritore, en sellos como Big Tone, en Suamaf. Vamos con el You Shocked Me, del sello, bueno, Suamaf, que son 16 temas y 12 grabaciones entre 2018 y 2022. Vamos a escuchar una canción, se llama Sunny Day Friends. La voz es la de Diuna Greenleaf, Bob Corritore a la armónica, como bien sabéis, Jimmy Primetime Smith a la guitarra, Johnny Rapp, La Lap Steel, Fred Kaplan al piano, Troy Sandow al bajo y Andrew Gutterman a la batería. Sunny Day Friends.

Seguimos con otro disco de estos de Bob Corritore. En esta ocasión es Jimmy Prime Time Smith con Corritore, que son grabaciones realizadas entre 2017 y 2020, publicado por Big Tone. Bueno, pues la canción que vamos a escuchar se llama Walking, y ahí está Bob a la armónica, Jimmy a la guitarra también y la voz, Gianni Riley al bajo y Brian Fahy a la batería. Walking.

Pues voy a terminar el programa con Taj Mahal en The Phantom Blues Band. He elegido The Phantom Blues, publicado por BMG en 1996 y grabado en Van Nuys, California, del 8 al 14 de mayo de 1995. Voy a dejaros el You've Got to Love Her with a Feeling. Es una canción compuesta por Freddie King y Sonny Thompson. Pues Taj Mahal está a la voz. Eric Clapton tocando la guitarra solista y rítmica, Mick Weaver el bajo y también rítmica, Johnny Lee Schell el bajo, Tony Brown Nagel la batería, más los vientos, que son el saxo tenor de Joe Sublette y la trompeta de Darrell Leonard. Pues aquí va este You've Got to Love Her with a Feeling.

Y de este mismo disco vamos a oír una bonita canción que compuso Taj Mahal, Loving in My Baby's Eyes. Taj Mahal a la voz, la armónica y el dobro, Mike Campbell, guitarra de 12 cuerdas, James Hutchinson al bajo, Tony Brownagel, pues a la batería. Una canción que han cantado varias veces los de 44 Dealers, aquí con la voz de Juanma Montero. Por aquí va, Loving in My Baby's Eyes.

El disco del año de Taj Mahal y los Phantom, el del año 2000, Shouting in Key, un disco en directo que se grabó en unos días de noviembre de 1998 en Los Ángeles. Y voy a dejar el tema Living Trunk, una canción de Sleepy John Eastes. Aquí está pues Taj Mahal cantando, tocando guitarra, la armónica y el dobro. Tenemos a Denny Freeman a la guitarra, Mickey Weaver al piano y el Hammond B3, Larry Fulcher al bajo y Tony Brownagel a la batería, más los vientos de Joe Sublet, saxo tenor y soprano, y Darrell Leonard a la trompeta y el trombón. Living Trunk.

Pues me voy a despedir con dos temas más de este disco, y este primero pues va a ser el de Hoochie Coochie Coo.

Y me despido ya con otra canción más. Esta ha sonado, era de Hank Ballard, y vamos con este Gulda, Gulda, Sulda. Que seáis felices y nos vemos el martes que viene. Adiós. 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
1: Hola a todos, muy buenas. Soy Jorge Cantero, batería del grupo Conspirasónicos. Y nada, os vamos a dejar con un tema llamado Estéreo. Es una canción que forma parte de nuestro primer disco, Preparado, Listo Ya, que fue lanzado hace muy poquito. Y nada, espero que lo disfrutéis. Un saludo para todos.

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Radio oyentes de Paquito FM, aquí os dejo Piedra y Fuego de Super Seco. Un abrazo.

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1: Hola amigos y oyentes de Paquito FM, soy Oscar de Noche de Rock y esta semana os traemos, como disco más importante en nuestro programa, el directo grabado por Crisis. Se fueron a Igualada, el sitio del que son, después de 15 años de carrera, convirtiéndose en una de las bandas de thrash metal más importantes que ha dado este país y también una de las bandas más interesantes desde nuestro punto de vista de los últimos años, así en general. Tienen un thrash bastante potente, a la vez también bastante festivo. Son gente con mucha tradición de liarla en directo y así se recoge en este directo. Como digo, fue la última grabación. Yo creo que cuando ellos lo grabaron ya sabían que el grupo terminaba. Lo sacaron en DVD, pero lo regalaron a la gente que lo pedía a través de su página web. Y bueno, pues ha quedado como un recuerdo. Cierto es que los últimos año y pico han vuelto a tocar algunos conciertos puntuales como el Euskal Metal Head o también estuvieron de teloneros de Megadeth en la gira junto a Angelus Apátrida. Han sacado una canción también rompiendo un poco todos los esquemas de lo que habían hecho hasta ahora y no sabemos muy bien qué va a deparar el futuro para Crisis. La sensación es que van a recuperar el grupo cuando a ellos les apetezca para hacer cosas puntuales, pero eso todavía no lo sabemos. Así que de momento disfrutamos de su directo desde casa, desde Igualada, con Crisis.

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1: Bienvenidos a Horas de Vuelo, un espacio musical para la rienda suelta. Hola, ¿qué hace? ¿Qué hace tú por ahí? ¿Cómo llevas la despedida del verano? Si te está entrando la bajona ya, no te preocupes porque bienvenido a la edición número 101 de Horas de Vuelo. Yo soy David Aizpuru y mi único objetivo durante la próxima hora es hacerte volar. ¿De qué va Horas de Vuelo? Pues de rock progresivo, de jazz fusion, de world music, de blues, de rock and roll, de heavy metal, de todo lo que nos apetezca poner, que sea interesante, ya lo sabes. Bueno, si escuchaste la anterior edición de Horas de Vuelo, la edición número 100 fue un programa un poco recopilatorio de los temas que me han gustado durante estas 100 ediciones de Horas de Vuelo, y en la ocasión de hoy, en el programa número 101, vamos a traer la música que más me ha gustado, o al menos una muestra de ello, de los temas que puso aquí la gran Judith Piguillén, que estuvo en el programa durante 65 ediciones. En esta ocasión nos trae un grupo que le ha gustado mucho y nos lo quiere regalar. Se llaman Corto Punto Alto y el disco es Live from 135 Volumen 3. La canción se llama Skunk y te apuesto lo que quieras a que te gusta tanto como a mí. Despegamos.

A que te ha gustado mucho Corto Punto Alto, no es para menos. Seguimos en Horas de Vuelo haciendo un pequeño recopilatorio de los temas que más me ha gustado de Judith. El tema Levitation 21 de Tigran Hamasyan, extraído del disco The Call Within, es uno de los temas a tener en cuenta en estos 2 años que llevamos ya de Horas de Vuelo. Dale.

gran descubrimiento también Tigran Hamasyan, super teclista. Y otra de las bandas muy chulas que puso durante su estancia en horas de vuelo la gran Judith fue Idria Spacefolk. Tiene un disco llamado HDRSF/1, que parece la clave del wifi, pero no. El tema se llama Amos Ame y es para flipar un poquito. Continuamos con el vuelo.

¿Qué te va pareciendo esta selección de temas antiguos de Judith, esta recopilación representativa de las 65 ediciones que estuvo aquí con nosotros en Horas de Vuelo? Todo un lujo. ¿Sabes a quién puso también? Pues mira, a Hugo Fattoruso del disco Trío Oriental nos presentó la canción buenísima Vamos, vamos.

Vaya nivel de música que nos puso Judith cuando estuvo aquí con nosotros, ¿verdad? Otra de las superbandas que subió al avión fue Brand X, que se llevó la gran sorpresa que estaba incluido Phil Collins en esta banda y Percy Jones, creo recordar que también. Bueno, el discazo es Livestock y el tema Maga Virgen no tiene desperdicio.

Seguimos con los temas más representativos, para mi gusto, por supuesto, de los temas que puso Judith en su estancia en horas de vuelo. ¿Y a quién le gusta mucho Judith? Pues Aldi Meola, super guitarrista, super discazo en directo, el Tour de Force, y el vertiginoso tema Race with the Devil on the Spanish Highway en directo para ti, gratis. ¡Te queremos!

Seguramente se te esté pasando volando esta edición de Horas de Vuelo, y es que vaya musicote, y solo nos queda un tema. ¿A quién vamos a subir al avión? ¿A quién le gusta mucho?

Judith, pues mira, Adrian Belew, el mítico cantante y guitarrista de King Crimson, actuando esta vez en directo en solitario, bueno, con su banda, Live at Rockaplast Forum, así que súper directazo, y el tema que le gusta mucho y que yo le he visto cómo lo baila es Tela Hun Jinjit, dedicado a ti, Judith.

¿Has bailado tanto como nosotros con Adrian Belut y Tala Hunjinjit? Pues hasta aquí la edición especial número 101 de Horas de Vuelo, dedicada a Judith y su recopilatorio de esos 65 programas que estuvo con nosotros. Los temas que a mí más me han gustado, por lo menos. Y es que se han subido al avión Corto Punto Alto, Tigran Hamasyan, Idrias Spacefolk, Hugo Fattoruso, Brand X, Aldi Meola, Rachel Yamagara y lo que acabas de escuchar, Adrian Belu. Nos ponemos a trabajar ya para la próxima edición de Horas de Vuelo, que será la 102. Si te ha gustado esta que acabas de escuchar, posiblemente te gusten todas las anteriores. ¿Dónde lo tienes? En la plataforma de iVoox. Ahí están todos los programas subidos para ti. Ahí tienes más de 100 horas gratis de musicote del bueno. Yo soy David Aizpuru. Estás en Horas de Vuelo, en Paquito FM. Quédate, no te vayas, que te van a seguir poniendo música muy buena. Estás en la mejor emisora del mundo. Te agradezco mucho si has llegado hasta aquí. El sábado a las 22 horas estaremos en Paquito FM, en el 88.1 en Cantabria o paquitofm.com en todo el mundo. Lo dicho, nos vemos, nos escuchamos, nos oímos todo la semana que viene. Y como siempre, gracias por escucharme.

Lástima que se acabó, pero David Aizpuru y Horas de Vuelo se despiden hasta la semana que viene. 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

Hola amigos y oyentes de Paquito FM, soy Oscar de Noche de Rock y esta semana os traemos, como disco más importante en nuestro programa, el directo grabado por Crisis. Se fueron a Igualada, el sitio del que son, después de 15 años de carrera, convirtiéndose en una de las bandas de thrash metal más importantes que ha dado este país y también una de las bandas más interesantes desde nuestro punto de vista de los últimos años, así en general. Tienen un thrash bastante potente, a la vez también bastante festivo. Son gente con mucha tradición de liarla en directo y así se recoge en este directo. Como digo, fue la última grabación. Yo creo que cuando ellos lo grabaron ya sabían que el grupo terminaba. Lo sacaron en DVD, pero lo regalaron a la gente que lo pedía a través de su página web. Y bueno, pues ha quedado como un recuerdo. Cierto es que los últimos año, año y pico, han vuelto a tocar algunos conciertos puntuales como el Euskal Metal Head o también estuvieron de teloneros de Megadeth en la gira junto a Angelus Apátrida. Han sacado una canción también rompiendo un poco todos los esquemas de lo que habían hecho hasta ahora y no sabemos muy bien qué va a deparar el futuro para Crisis. La sensación es que van a recuperar el grupo cuando a ellos les apetezca para hacer cosas puntuales, pero eso todavía no lo sabemos. Así que de momento disfrutamos de su directo, directo desde casa, desde Igualada, con Crisis.

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2: Hola, soy Eduardo y esto es Alerta Sonora. He preparado esta selección de la década de los 80. A ver qué os parece. Empezamos por esta banda de rock sureño, de Jacksonville. Son de procedencia india, tribus nativos de América, los Siksika, los Kainai y los Piinaki, que se denominan colectivamente como Nishitapi, que significa gente verdadera. En 1980, Blackfoot publica Tonkati. Fue su cuarto álbum de estudio, considerado por la crítica y los fans como la piedra clave dentro del grupo. Se valora como un trabajo muy potente de su trance rock y bougie metal. Escucha On The Run.

David Byrne, líder de los Talking Heads, lanza en 1981 Mi vida en el arbusto de fantasmas. Es la versión más psicodélica de África de Brian Eno y David Byrne. Es una obra brillante y vanguardista de dos fenómenos. Habían trabajado juntos en 1978, en el Fear of Music del 79 y en el Remain in Light del 80. La riqueza sonora que emerge de este disco nos lleva a un viaje por África. Aquí se involucran Robert Fripp y Bill Laswell. Escucha Very, Very Hungry.

Discharge es una banda de hardcore punk de origen inglés. Su música ha influido a varios subgéneros de la música extrema y sus canciones han sido versionadas por algunos de los nombres de heavy metal. Su temática está fuertemente arraigada al anarquismo, pacifismo y desarme. En 1982 publican No escuches nada, no veas nada y no digas nada. Es frecuente ver menciones en este disco como uno de los precursores de crossover entre el punk y el metal. Tuvieron un gran impacto. Escucha Doomsday.

Elton John en 1983 saca un álbum cuyo título en sí es inteligente. Contiene una contradicción semántica. No puede ser demasiado bajo para cero, ya que el cero es el punto más bajo. Sin embargo, refuerza perfectamente lo bajo que se siente el narrador. A menudo, Too Low for Zero se considera el regreso de Elton John. Sus cuatro álbumes anteriores no habían logrado éxito alguno y no igualaron los de la primera mitad de los 70. Este disco es su 17º trabajo y se convirtió en el más vendido de los 80, después de Sleeping with the Past. Ahora escucha Religion.

Gas for Love es el 15º álbum de Garland Jeffries, un conjunto pulido y accesible de canciones sobre las alegrías y desafíos del romance adulto. Sin embargo, aunque pulido y accesible, es sin duda lo que Jeffrey y su productor Claire Montaigne buscaban. No hay duda que consiguieron lo que querían. Dominado por elegantes ritmos de baile y teclados, Gas for Love se esfuerza tanto por ser amigable para la radio que, sin saberlo, se convirtió en el álbum más sin rostro de la carrera de Jeffries. Y por más que intente introducir algo de pasión en sus temas con su voz, las superficies de la producción son tan limpias y brillantes que nada se les pega. No es que sea una colección de canciones más memorables. Hay demasiadas cosas buenas en Gas for Love. Jeffries sigue siendo un cantante excelente y sobreestimado. Escucha Real Man.

El álbum de debut de estudio de General Public fue All the Rage, publicado en 1984. Se caracteriza por una mezcla de géneros, new wave, pop rock, ska, con la formación del supergrupo que incluía a Dave Wakening y Ranking Rogers de The Beat, Mick Jones de los Clash y miembros de los Specials. A mitad de la grabación, Mick Jones abandonó la banda. Dicen que la razón principal, la salida de Jones, fue consecuencia directa de su expulsión de los Clash en septiembre del 83. Y aunque figura en los créditos de All the Rage de 1984, contribuyó con gran parte de las pistas de guitarra. Escucha Burning Bright.

Franklin West Hollywood fue un grupo de synth pop británico formado en Liverpool a principios de los 80 y Bienvenido a la Doma del Placer de 1984 fue su álbum de debut y el mejor disco de su carrera. Grupo tecnopop con Holly Johnson a la cabeza y Trevor Horn a la producción. Innegablemente, lejos de ser impecable, Welcome to the Pressure Dome desafió. Sin embargo, las nociones de autenticidad ridiculizaron lo establecido. Se enfrentaron a los tabús, se abrazó la alfabetización artística y cultural y diseccionó la sociedad paranoica contemporánea. Este debut sigue estando en gran medida sin celebrar, excluido de cánones de los grandes discos establecidos por los medios de comunicación. Para mí fue un flash. De esta década, escucha Born to Run.

Boys and Girls es el disco de 1985 de Brian Ferry en solitario, un álbum de delicias sonoras elaboradas con precisión y profundidad emocional resonante. Cuando Rosy Music encendió Inglaterra con su debut en 1972, un año después de su extraño y desconfiado líder, permanecía menos cómodo con el acto de sus compañeros de banda. Brian Ferry llevaba rayas de tigre y delineador de ojos, diabólico. Más allá del glamour, se podía ver destellos de otro artista en sus álbumes en solitario. Este hijo de minero del condado de Dunham había roto el techo de cristal del sistema de clases británico, y a la edad de 39 años, Ferry se definió a sí mismo en el sexto disco en solitario Boys and Girls, donde le permitió cambiar el centro gravitacional del sonido de Rosy hacia este pop inquietante. La pieza que escuchas ahora pertenece a un tema de exhibición que se transforma con cada escucha.

Telephone Free Last Light Victory es un álbum de Camper Van Beethoven de 1985. En él incluía la canción más famosa del disco. Lleva a los Skinheads a jugar a los bolos.

0: Big Audio Dynamite es una banda británica formada en 1984 por Mick Jones, de los Clash, con la colaboración de sus compañeros de banda, Joey Strummer, y Number 10, Appin Street, es su segundo álbum de estudio, y es un juego de palabras con 10 Downing Street, residencia oficial del primer ministro británico. Este debut de 1986 fue una mezcla de rock, pop y música dance plagada de samples y elementos de hip hop que todavía eran bastante novedosos. En general, el disco sigue siendo una joya estupenda, un disco de Britpop temprano y orientado al baile, que se adelantó unos años a su tiempo. Escucha CCMC.
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Cruzado fue una banda de rock de Los Ángeles surgida en 1983 de las cenizas de la banda de punk The Plugz. Se consideraron como una fuerza principal del nuevo rock americano de los 80 con influencias latinas. Te traigo aquí su segundo álbum llamado After Dark de 1987. La banda apoyó este disco con la gira por Norteamérica en una etapa de apertura de Feel Good Mart. Se separaron al año siguiente. Las canciones de este trabajo se inspiraron en los años que Tito Larriba vivió en El Paso, México. Escucha Chains of Freedom.

solía ser un animal, de 1988, fue un álbum de Eric Burdon. Desde que este disco entra en ritmo, está claro que Burdon ha pasado los últimos años haciendo algo más que dejar otros viejos rastros. Solía ser un animal persigue la carrera de esta banda a través de sus propias habilidades y cambios, dificultades y puntos altos, pero sin mirar atrás. Aquí logra mezclar temas tan diversos como el Baba O'Reilly de los Who, aún así sigue siendo atrevido y fresco. The Dream, un proto-rap al estilo de Last Poet, y el pistón sobrecargado de Stack de American Dream siguen con paisajes propios. Una vez más, la sabiduría recibida insiste en que Burdon perdió el poder de la reinvención en el momento en que los nuevos animales atracaron en cascada en su vínculo con la guerra. De hecho, este disco hace que esas salidas parezcan predeterminadas, y esto hace que el viejo llorón del blues vuelva a aparecer para demostrar que las amígdalas siguen tensas como siempre, que no es mi caso, claro. Es un alma urbana, electrizante, una locura inconformista a la que no le importa ni la reputación ni las preconcepciones. En otras palabras, es posible que Burdon ya no fuera un animal, pero sigue siendo una bestia furiosa.

Chris Rea presenta con este álbum de 1989, The Road to Hell, su obra absoluta, su disco más exitoso y aclamado de su carrera. Un trabajo conceptual brillante, que utiliza la metáfora de un atasco en la autopista M25 de Londres, para realizar una crítica mordaz a la sociedad moderna, la alienación y la pérdida de valores. Por lo tanto, es una obra más oscura, política y cinematográfica. El álbum arranca con esta canción que da título al disco, The Road to Hell. Nada más, amigos. Hasta la semana que viene. Disfrutad y sed felices.

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1: Hola amigos de Paquito FM, soy Nacho Cavada del grupo Malas Calles de aquí de Cantabria y junto a mi compañero Robert Cobo y a otros musicazos de la tierruca como Freddy Simons, Dani Peña y Ramón Mira, queremos compartir con vosotros una selección de los temas que grabamos para nuestro disco Malas Calles. Empezamos con un tema tranquilo y reposado titulado Santander Blues y que, bueno, narra una pequeña historia que transcurre en las calles de nuestra ciudad, a modo de pequeño homenaje.

Seguimos con Aguanta un poco más, y si antes buscábamos calma, ahora nos vamos al lado más rockero de la banda. Es un tema con fuerza muy nuestro, donde las guitarras de Robert y la batería de Freddy le dan esa energía que tanto nos gusta soltar en los escenarios.

Y para terminar con esta selección, os dejamos con Calles Solitarias. Es un tema que nos gusta especialmente por cómo evoluciona. Empieza a ritmo lento, contando una historia en una ciudad oscura, casi como una película, y termina con una energía totalmente diferente. Es un viaje de ida y vuelta que define muy bien nuestra forma de entender el rock.

0: Y bien, es un placer compartir con vosotros este material grabado en los estudios de Fernando Macaya. Esperamos que lo disfrutéis o que lo hayáis disfrutado y tanto como nosotros disfrutamos grabándolo. Muchas gracias a Paquito FM por el espacio y por apoyar siempre a los músicos locales.
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Buenas, amigo oyente de la emisora Paquito FM 88.1, y con este programa Al Son de Cuba con Hermes de la Torre, quería decirle que los que han escuchado el primer programa, que recuerden que ahora vamos a estar en los años 1950, a lo que llamamos la época de oro en Cuba. Y recordar que todas las orquestas van a tener influencias de aquel grande músico cubano tercero, Arsenio Rodríguez, en su música. Vamos a comenzar hoy y vamos a darle el privilegio a una dama y que ustedes conocen muy bien. Espero que con lo que le estoy diciendo también se den cuenta que la voz no es la misma, pues esta dama en aquellos momentos tenía unos 20 y pico de años. Me refiero a la guarachera de Cuba y el mundo, Celia Cruz, y este tema con la Sonora Matancera, Bonco.

Bueno, ahora en este programa, Al Son de Cuba, en la emisora Paquito FM 88.1, con Hermes de la Torre, pues seguimos con otra grande y le aconsejo que analicen, escuchen bien, porque toda esta música después va a incidir en la llamada música salsa. Por eso deben ustedes prestarle atención. Los dejo con un tema, Lamento Cubano, del gran compositor y pianista cubano Eliseo Granet, que en 1933, 34, 35, él compuso este tema por las cosas que sucedían en el gobierno de Gerardo Machado en Cuba, y tuvo que exiliarse por represalias. Los dejamos con Lamento Cubano y la voz de Olga Guillot. ¿Qué clase de voz?

Ahora, pues, después de dos guarachas, por supuesto, siempre, por supuesto, hay una simbiosis ya en lo que es el son y la guaracha, los dos temas que estamos tratando muy principalmente. Y vamos a recordar aquel sonido del ciego maravilloso Arsenio Rodríguez, con el conjunto Chapotín y cantando nada más y nada menos que el sonero Miguelito Cuní. Esto es un son puro y se llama Yo sí como candela. Disfrutarlo, amigos.

Ahora pues vamos a tener otra guaracha. En este caso, una de las orquestas llamadas Jazz Band en Cuba, ya producto a la influencia de la música de Estados Unidos en Cuba. Pues fueron cambiando los formatos. Esto es una guaracha. Recuerden que la guaracha es más rápida que el son. El son es más cadencioso, que es el que ustedes acabaron de escuchar por el conjunto de Chapotín. En esta le traemos otro de los cantantes maravillosos, porque ¿qué vamos a decir de los cantantes de Cuba? Verdaderamente ha sido el loro del ring, como se puede decir, ¿eh? Creo que si hubiera estado Wagner, también hubiera sacado el loro de Cuba. Y para ustedes, cantando Pito Gómez, voy para Pinar del Río, esa provincia del tabaco, del coiba que a ustedes tanto les gusta. Los dejo con Tito Gómez y la orquesta Riverside.

Y ahora otro de los grandes. Estamos hablando de el guapachoso de Cuba, que nos trae un son, pero mezclado con el guaguancó. Guaguancó es un tipo de rumba de Cuba que se utilizaba en lugares rurales. Estamos hablando de el tema Cuba Linda. Este tema, que es del cubano Virgilio Martí, que lo sacó en Estados Unidos, allá en New York. Él estuvo allá, se quedó en 1949, producto que se había casado con una canadiense. Y bueno, después se quedó allí componiendo. Era un percusionista de primera y director. Y añoraba Cuba, su tierra natal. Los dejo con Rolando la serie y Cuba Linda.

Pues ahora, amigo, aquí al son de Cuba con Hermes de la Torre, un pequeñito paréntesis para hablar de el bárbaro del ritmo, el sonero mayor de Cuba, y verán ustedes, después de haber escuchado todos los temas que he puesto, la revolución que hizo sin saber música en su orquesta gigante en 1952-53. Estamos hablando, ¿no?

y todo el mundo a tocar. Es muy importante que escuchen lo que por primera vez se escuchaba. El solo de trombón, ese de Generoso Jiménez, que jamás había escuchado. Y se lo digo porque el trombón después va a ser la parte principal de la llamada música salsa. Los dejo con Benny Moré y Castellanos.

Y ahora, pues comenzaremos con lo mismo, el son y la guaracha. Pero en este momento vamos a conocer la originalidad en realidad de las orquestas de Cuba, que es las charangas francesas. Estas orquestas, pues utilizaban violines y flauta. Es lo que distingue a estas orquestas de lo que es los conjuntos y las orquestas ya van con trompetas y cosas. Esta es flauta y violín, muy fundamentalmente. Y vamos a ver qué sucede, porque aquí la flauta juega un papel muy importante. En este caso, vamos a escuchar a uno de los grandes, grandes, grandes de Cuba, José Fajardo y sus estrellas y ritmo de pollos.

Y seguimos en Radio Paquito FM 88.1 al son de Cuba con Hermes de la Torre. Y otra charanga, Sabor de Cuba y la orquesta Sublime.

Seguimos con otra charanga y de las más prestigiosas de Cuba, con su gran pianista, Neno González. Quería decirle que estas grabaciones que he buscado, rescatado, son del tiempo que hemos hablado, de los años 50, y algunas, por supuesto, pues no suenan como nosotros queremos. Gracias al maestro Luis Sabín ha rescatado pues lo mejor para que ustedes escuchen lo mejor. Los dejo con la orquesta de Neno González y un clásico al cual él le hace honor, del difunto Miguel Matamoros. Son de la Loma. Escuchen ese solo de piano de Neno González.

¿Qué le ha parecido a la orquesta de Neno González? Pues ya se dan cuenta cómo los flautistas y los violines es una constancia. Los flautistas se encargan de hacer notas melódicas, pero lo principal de ello es la improvisación al momento de los temas, algo bastante difícil. Y ahora vamos a hablar de la orquesta Sensación, verdaderamente es una sensación, donde van a interpretar Macorina. Macorina fue la primera mujer que condujo un automóvil en Cuba. Era una mujer muy bella que se la disputaban desde presidente hasta las personas de la alta sociedad. No es como dicen otras personas, era una curandera. No, Macorina, que lo pueden buscar ustedes en internet, era una mujer muy hermosa, muy linda, que todo el mundo tenía que ver con ella. Y así la describe aquí el gran cantante cubano Abelardo Barroso. Los dejo con la sensación y Macorina.

Ay, mi madre, ponme la mano aquí, Macorina, pon, pon. ¿Qué le ha parecido eso? ¿Cuántos hombres no quisieran que Macorina le hubiese puesto la mano? Ay, mi Cuba. Bueno, pues ahora les voy a dejar aquí con una orquesta en la cual surgió el primer cha-cha-cha del mundo, creado por el maestro Enrique Jorrín. Y la Orquesta América de Mondejas nos va a traer Me voy para Las Villas. Las Villas en aquel tiempo era una provincia, la parte central de Cuba. Me voy para Las Villas con Orquesta América, sus flautas y sus violines.

0: Bueno, llegaron a la villa, le gustó la villa, esa parte central de Cuba, vale. Pero ahora vamos un poquito más para allá, nos vamos a ir un poquito más para allá, nos vamos a ir a Camagüey, a la parte de Ciego de Ávila, con una de las grandes orquestas, charanga. Recuérdense que estamos hablando de orquesta charanga, ¿eh? Que es con violines y flauta, donde los violines están constantemente tocando y la flauta improvisa. Y van a escuchar aquí algo que no han escuchado hasta ahora, porque van a escuchar a un virtuoso que hace un soberbio solo de violines. Vamos a escuchar a El Brindis. Claro, no estamos hablando del Brindis de sala, aquel moreno o negro, como hablamos nosotros, que recuerden que era violinista de la corte aquí en Alemania y fue apodado el Paganini negro o el Paganini cubano aquí en Alemania. Imagínense ustedes, siglo XIX, un violinista negro y siendo violinista de la corte aquí en Alemania. Imagínense cómo tocaban. En tributo a lo que toca este señor al cual conocí personalmente, le decían el Brindis, el niño prodigio. Y melodía del 40 con Me voy pa' Morón, un poquito más allá de las villas.
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Pues que llegamos a Morón ya, escucharon ese soberbio solo de violín, y eso que decían que los negros no se les daba bien el violín, que se les daba la trompeta y el saxofón, y ya han escuchado. Ay, contra todo pronóstico. Pues ahora vamos a escuchar, y sin lugar a duda, la orquesta que más se ha mantenido en Cuba. 85 años han hecho de la fundación de la Orquesta Aragón, fundada en 1939. Y siempre ha tenido los mismos músicos, a pesar de los que hayan fallecido, siempre ya a partir de 1959 siguieron los mismos músicos, cosa esta que le ha dado el tener esa seguridad, esa disciplina. Bueno, decirle que independientemente de sus músicos, ahí no existió ni existe un cantante solista. Nunca ellos han utilizado un cantante solista, nunca lo han tenido, pero sí han tenido un juego de voces muy especial, muy entonado, y un flautista que ustedes escucharán ahora, que se distingue de cualquier flautista que haya pasado Cuba. Y no sé por qué, pero ese sonido cristalino del maestro Richard Ewe es reconocido a nivel mundial. Los dejo, amigos, con la Orquesta Aragón y Saborosona.

Bueno, amigos, y nos vamos a despedir por ahora en este programa que ustedes podrán escuchar en la emisora Paquito FM 88.1 a las 10 de la noche y que también podrán en cualquier momento sintonizar esa emisora y lo van a escuchar. También en TDT, en televisión. 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Pues muchas gracias, Amaya, por permitirnos realizar este programa desde aquí. Pues nos vamos a despedir con, como le dije ya, con un grande, con el bárbaro del ritmo, el sonero mayor. ¿Se recuerdan quién es el bárbaro del ritmo de Cuba? Pues bueno, los voy a dejar con él, cantando un tema que quiso competir o compitió con el mambo, pero verdaderamente por cuestiones económicas no pudo competir porque Pérez Prado ya había hecho dinero en el país mexicano. Pero que quedó ahí ese tema de uno de los grandes que no podía dejar de mentar yo aquí, de Bebo Valdés, y para ustedes, Batanga número 2, Batanga número 2, cantado por Benny Moré y su banda gigante. Amigos, hasta otras.

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0: Esta canción se la dedicamos al tío Javier Ruibal, que es un grande. Fuerte aplauso para don Javier.
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Estamos en un nuevo programa de música para aburrir dedicado a la diáspora escocesa por el mundo. Seguimos en América, en este caso con Louise Beacon, una violinista de las Islas Orcadas, en el norte de Escocia, formada en las escuelas, conservatorios de Glasgow y Boston.

Tras este primer tema, compuesto por nuestra violinista, vamos ahora con el arreglo que hace ella de dos temas muy habituales en las sesiones, incluso aquí en Cantabria desde hace años. El primero es el estrecho de Slid en las Hebridas interiores y el segundo es un tema de las Islas Shetland.

Estos reels son muy populares en el ambiente de la música escocesa. Vamos ahora con un vals compuesto también por Louis Pickham.

En los tres discos de nuestra violinista, Luis aparece siempre acompañada por Ethan con diferentes instrumentos de cuerda pulsada. El tema que escuchamos ahora está compuesto por él.

en este tema compuesto por Ethan, además de Luis al violín, tenemos a Neil Perman, es el pianista habitual de los conciertos y todos los discos de Katie McNally.

Y terminamos con otro tema interpretado con violín, mandolina y teclado. Música para aburrir. Los viernes en Radio Argallo y los lunes en Paquita FM. Hasta la semana que viene.

Hola amigos y oyentes de Paquito FM, soy Oscar de Noche de Rock y esta semana os traemos como disco más importante en nuestro programa el directo grabado por Crisis. Se fueron a Igualada, el sitio del que son, después de 15 años de carrera, convirtiéndose en una de las bandas de thrash metal más importantes que ha dado este país y también una de las bandas más interesantes desde nuestro punto de vista de los últimos años, así en general. Tienen un thrash bastante potente, a la vez también bastante festivo. Son gente con mucha tradición de liarla en directo y así se recoge en este directo. Como digo, fue la última grabación. Yo creo que cuando ellos lo grabaron ya sabían que el grupo terminaba. Lo sacaron en DVD, pero lo regalaron a la gente que lo pedía a través de su página web. Y bueno, pues ha quedado como un recuerdo. Cierto es que los últimos año, año y pico, han vuelto a tocar algunos conciertos puntuales como el Euskal Metal Head o también estuvieron de teloneros de Megadeth en la gira junto a Angelus Apátrida. Han sacado una canción también rompiendo un poco todos los esquemas de lo que habían hecho hasta ahora y no sabemos muy bien qué va a deparar el futuro para Crisis. La sensación es que van a recuperar el grupo cuando ellos les apetezca para hacer cosas puntuales, pero eso todavía no lo sabemos. Así que de momento disfrutamos de su directo, directo desde casa, desde Igualada, con Crisis.

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